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Las espadas lloran la sangre callada y retumba el eco herido que el Tajo reclama. Soplan desde el sur las trompetas moras, arden antorchas en la piedra alta. Caen estandartes, quiebra la muralla y el hierro en la noche todo lo arrasa. Mira, Florinda, que el Tajo conoce la desgracia. No fue la guerra la que perdió mi reino, fue mi deshonra la que